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0: la tarea del arte es esa, es transformar, digamos, lo que nos ocurre continuamente, transformar todo eso en símbolos, transformarlo en música, transformarlo en algo que puede perdurar en la memoria de nosotros. Y es nuestro deber, tenemos que cumplir con eso, si no nos sentimos muy bien. Chao, chao, chao, chao.
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Encontrar hábitos nuevos entre tanta corriente. Sacar las fuerzas de mi alma para navegar más rápido y más consciente. Es que el poder es la unión del cuerpo y la mente. El extrañar no siempre dura para siempre. Depende de quién dejes que sea influyente.

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¿Qué tal, mi querida comunidad ruidosa, mis tres fans? Yo soy Angélica Lasoff y es un placer enorme darles la bienvenida a una emisión más de este su programa Semántica Sonora, en su emisión 219, en donde pues estamos arrancando mes, el último mes de este 2025, un año donde ha sido un poco fuerte, hemos aprendido muchas cosas. No sé si a ustedes les ha parecido que prácticamente sí es un año como de cierres de muchísimas cosas, como ciclos. Si ustedes creen en esas situaciones o en esos temas de energías, yo sí lo creo. Y vaya que ha sido un año 9, en donde prácticamente estábamos despidiéndonos de muchas cosas que pues nos han hecho crecer y que nos han dado mucha experiencia. Pero para iniciar y para que los ponga en contexto acerca del invitado que vamos a tener en esta ocasión, pues es el querido Camilo Rodríguez, quien es escritor, es periodista cultural, él es colombiano, pero ha viajado por todo el mundo y parte de su trabajo literario está permeado justo de estas experiencias que ha tenido en el viaje y sobre todo durante el camino hacia el destino que pues se considera en cada uno de los países donde él ha estado viviendo. Así que yo espero me acompañen. Él nos viene a platicar acerca de su más reciente libro, que se titula Crónicas de la Errancia, en donde vamos a poder pues ver y también percibir muchas de las experiencias que él ha vivido durante estos trayectos en sus viajes, en el camino, que por lo regular, como bien dicen, la aventura está en el trayecto y no tanto en el destino al que vamos, ¿no? Entonces, pues creo que va de eso su libro y vamos a estar platicando acerca de ello. Mientras tanto, yo los quiero invitar a arrancar esta semántica sonora con algo de música. Esto que vamos a escuchar corre a cargo de una de las grandes bandas argentinas, Soda Stereo, y lleva por título Trátame Suavemente. Regresamos con más aquí en Semántica Sonora. Me encantará leerlos en @lasop721 y @ruidoblancofm.

0: Y ya estamos arrancando este primer bloque de Semántica Sonora en compañía de una persona que de verdad que a mí me llena el corazón, porque yo creo que estos encuentros fortuitos a través de las redes sociales siempre pues es mucho de darle seguimiento, no solamente de a lo mejor sigues a una persona y hasta ahí quedó, sino que conforme uno va avanzando va conociendo a la persona que está detrás de esa red social tal cual. Y en esta ocasión me da un gusto y un placer darle la bienvenida a nuestro querido invitado, quien es escritor, traductor, crítico de cine, licenciado en literatura por la Universidad Javeriana de Bogotá, con una maestría en letras francesas y una especialización en comunicación y un sinfín de cosas que de verdad que ya ni las digo porque, híjole, me agobio un poco porque siento que estoy muy atrasada. Pero antes de continuar con todo esto, querido Camilo Rodríguez, bienvenido a este tu programa Semántica Sonora, en esta emisión en la que pues de verdad me llena el corazón darte la bienvenida. ¿Cómo estás?
1: Ay, muy bien, muy contento. Muchas gracias por ese tapete rojo tan inmerecido. Es un placer para mí, pues nada, poder conversar contigo. Ya por este medio decíamos que vamos escalando en los niveles de conocimiento. Primero redes sociales, ahora de la virtualidad y ya pronto el abrazo como en presencia viva. Y pues sí, estoy muy agradecido, querida Angélica, de estar aquí en Semántica Sonora con los y las ruidosas. Gracias.
0: Excelente, querido Camilo. Pues bueno, para quienes nos están escuchando, mis ruidosas y ruidosos, Camilo Rodríguez, yo lo ubiqué porque justo durante la pandemia, obviamente todos nos conectábamos y todos estábamos viendo en qué pues ocuparnos y mantener justo la mente activa y dejar de pensar un poco en todo la catástrofe que se vivía en los alrededores. Y pues bueno, este encuentro fortuito fue a través de las redes sociales porque me enteré que un sello editorial, Minerva, estaba sacando libros bastante bonitos, porque de hecho es un libro que ellos lo ven como el objeto, un libro como tal cual, un objeto
1: Sí,
0: al cual
1: objeto.
0: se le cuida, al cual se le conserva. Y justo ahí fue que me enteré que Camilo había participado en uno de estos libros como traductor de Diario de Viaje a Italia por Suiza y por Alemania, 1580 y 1581. Y ahí fue como que empecé yo a seguirlo, empecé a ver algunas piezas, unas pistas y demás, hasta el momento de poder pues como entablar y poder tener esta comunicación. Y justo en esta ocasión, pues bueno, él nos viene a hablar acerca de su libro Crónicas de la Errancia. Siento que los viajes y el estar de un lado a otro ha sido como súper puntual para él dentro de su actividad pues profesional, lo ha permeado tal cual. Pero antes de llegar a ese punto, querido Camilo, me gustaría conocer un poquito más de ti, que los ruidosos y las ruidosas también sepan qué onda contigo. Sabemos muy bien que eres colombiano, ya escuchamos tu acentito, ese acentito sonoro, pero pues a ver, cuéntanos un poquito más acerca de ti.
1: Pues bien, mira, que te cuento, a ver, como para entrar así de lleno en la conversación. Yo actualmente estoy en Houston, estoy haciendo doctorado de escritura creativa de la Universidad de Houston en español, que es curioso que exista el primero en fundar un doctorado y que esté en Estados Unidos. Yo nací en Bogotá, me licencié allá como bien dijiste, y luego pues emprendí una serie de migraciones académicas y económicas y profesionales, ¿no? Entonces, como que sí, esta idea del desarraigo ha sido más que una idea, ha sido una experiencia de vida para mí. Pues nada, estoy como muy contento de poder hablar desde todos esos puntos de convergencia que genera acercarse a otro lugar, ¿no?
0: Pues mira, básicamente me comentabas un poco acerca de que obviamente eres profesor allá en Texas y demás, pero también es importante mencionar que cuando has estado de este lado, pues bueno, has trabajado justo en el periodismo cultural, algo que me parece interesante también, porque de alguna manera es esta manera de poder escribir de las vivencias del país en donde estás y de cómo también poderlas transferir en una hoja de papel y poderlo platicar con las personas que viven localmente en ese país, ¿no? Que puede
1: Buenísimo.
0: resultar difícil.
1: Claro. Sí, mira, ahora sí se me encendió la lumbre, ¿no? El foco o el bombillo, como decimos en Colombia. Y claro, para mí en mi vida ha sido muy importante esto de la traducción, no solamente como ejercicio de transpolación de lenguas, sino también como una manera de acercar a diferentes lenguajes culturales. ¿A qué me refiero? A que, por ejemplo, yo ejerzo la crónica, la escritura de la no ficción, y hay un ejercicio de traducción y de interpretación que se juega ahí y que está muy cerca del ejercicio del periodismo cultural, ¿no? De hecho, muchos de los textos que escribí cuando viví en México tienen que ver con no solamente el oficio de la traducción, sino cómo presentar algo de otra sensibilidad, de una sensibilidad, digamos, extranjera o, digamos que, ajena a ciertos lectores y cómo acercarlo, ¿no? Y creo que el ejercicio es muy parecido. O sea, se dice que la escritura de la no ficción es como una traducción. Bueno, y la escritura, yo creo que creativa también, es un ejercicio de, implica un ejercicio de traducir porque es poner en palabras un sentimiento, una emoción, un pensamiento, una pregunta, sobre todo, y ramificarla, ¿no? Entonces, creo que es en ese ejercicio de convergencia, se juega mucho de, pues, de quién soy yo. Tuve la fortuna de trabajar en el proyecto de Independiente de Minerva Editorial, en el primer libro de su colección de Ínsula, de diarios de viaje, ¿no? Este, el de Michel de Montaigne, y pues me sentí muy identificado. Y creo que ahora la experiencia del viaje se ha transformado muchísimo. Creo que es como una espada de dos filos, ¿no? El viaje está al alcance de todos, pero también la experiencia genuina del viaje implica un cierto esfuerzo, creo yo. Y a veces ese esfuerzo implica salir de la zona de confort que nos genera esta burbuja a veces de lo tecnológico, de las redes sociales, de lo digital, y ese enfrentarnos como con cierta desnudez al otro mundo, al mundo que estamos conociendo, ¿no? El viaje implica un poco eso. Y creo que en la escritura y en la traducción se juega también esa misma transpolación, esa misma mirada, como de enfrentarte libre de prejuicios y libre de expectativas muchas veces a una emoción para poder presentársela a un público, una serie de personas. Creo que esa es una primera línea de conversación que me marca, ¿no? La traducción, el viaje y la escritura creativa, ¿no? Por ahí hay varias como preguntas que se han ido tejiendo, varias inquietudes, ¿no? Varios pálpitos. Y bueno, esa es una de las vías que he emprendido yo, pues a lo largo de mis últimos años, sobre todo desde que dejé Colombia. Cuando uno se va del lugar de donde vive, en donde creció, pues, ¿no? Del lugar de origen, creo que sí hay una ruptura que es fuente también de lenguaje, de preguntas y de enajenación, ¿no? Cuando uno se va del lugar, digamos que uno se lleva el lugar con uno, pero cuando vuelve al lugar, porque yo he vuelto a Colombia a lo largo de estos últimos 15 años, hace 15 años me fui y he vuelto varias veces, pero cada vez que vuelvo, pues compruebo que pues no es la misma Colombia que yo tenía en mi mente, ¿no? Que bueno, uno la carga de nostalgia, uno idealiza un montón de cosas y luego regresa y digamos que la realidad tiene esa maravillosa capacidad de pues de lavar incluso esos pedestales del pensamiento y esas romantizaciones, ¿no? A las que tiende uno y te enfrenta la experiencia pues descarnada, pero he constatado que todo cambia, que y pues bueno, esa Colombia que yo dejé no es para nada la Colombia a la que voy ahora. Hay ciertas personas, ciertas cositas que son como guiños que siguen estando. Y la experiencia del desarraigo pues ha estado muy presente en esas idas y vueltas, ¿no? Para mí volver a Latinoamérica después de estar en Francia por 7 años fue como volver a lo mío, ¿no? A esa sensibilidad latinoamericana, fue volver a sentirme un poco como en mi casa, pero no del todo, ¿no? Si bien los mexicanos son súper hospitalarios y amables y he hecho casita ahí en muchísimos lugares de maneras muy, muy, digamos que entrañables, hasta el punto de que ahora considero más a veces cuando vuelvo a casa, pienso volver a México y después volver a Colombia, ¿no? Entonces, creo que sí, que la experiencia del desarraigo también tiene una componente de libertad porque implica como ser capaz de hacerse casita en otros lugares, ¿no? No hablando de la resiliencia y la adaptación, que me interesa cuestionarlas, pero sí, pues encontrar como la belleza de lo vivo que se teje en diferentes lugares, ¿no? Y bueno, sí, para mí México fue una segunda patria, literalmente. Bueno, soy incluso en los papeles oficialmente residente mexicano y bueno, ahora pienso en México como el lugar al que se vuelve. O sea, hay otra línea de conversación.
0: Ok, o sea que tú sí aplicas eso de ciudadano de todo el mundo, que justo es lo que te ayuda, ¿no? A
1: Claro,
0: no
1: esa idea es
0: anclarte.
1: interesante. Sí, esa idea me parece muy interesante. Como te decía, en la medida en que uno pues no se trae los prejuicios o no se trae un poco estas expectativas, o por lo menos no se las trae de una manera con tanta urgencia, no son tan pesadas las expectativas. Cuando has hecho casita en un lugar y te has ido a otro lugar, has vuelto a hacer casita y te has ido de nuevo. O sea, si hay algo en esta migración, en esta itinerancia, como una libertad, una ligereza, ¿no? No sé si ciudadano del mundo, porque sé que en mi experiencia de vida, sé que hay lugares que, pues, con los cuales es más difícil como conectar. No sé, he viajado, por ejemplo, a lugares como Rusia, como India, bueno, países inmensos con un montón, una complejidad social, bellísimos de muchas maneras y ajenos de muchas maneras también. Y creo que cada vez, a medida que va pasando el tiempo, pues sí voy teniendo claro cuáles son los lugares más afectos a mí. Y aunque la curiosidad de viajar siempre está presente, yo no diría tanto que soy como ciudadano del mundo, pero sí que estoy como desarraigado, lo suficientemente desarraigado como para irme a un lugar diferente y volver a empezar por ahora.
0: Ok, de acuerdo. Oye, y bueno, una de las preguntas que a mí me viene a la cabeza es saber si el Camilo que se va a distintos países es el mismo Camilo o adapta una personalidad que tiene que ver con la, o sea, que sea congruente con el espacio y el contexto en el que está habitando. Porque yo me imagino que pues para adaptarte un poco, pues también cambias un poco o es otra versión tuya que no conocías. ¿Cómo es que haces estos cambios?
1: Sí, buenísimo. Mira, y ahora que antes de empezar la charla hablábamos de los idiomas, ¿no? Hay una idea muy conocida y es que, bueno, aprender un idioma es como despertar una personalidad que uno tenía adentro y que no conocía. O es como, ¿sabes? Invocar ese espíritu del idioma que lo habita uno cuando uno habla el idioma. Entonces, o sea, bueno, creo que esos son como símiles y analogías que permiten acercarse a lo que es hablar otro idioma. Es decir, hablar otro idioma es de alguna manera ser otros. O sea, sí creo que hay algo en lo performativo, porque una lengua la actúa, la performa, no la interpreta, ¿no? Sabes, el mexicano, pues muy cantadito a sus, en su melodía particular, ¿no? La cantidad de ches, o sea, tiene la manera, pues no sé, en que se expresan formas como el albur, ¿no? En estos torneos de albur fino, pero al mismo tiempo es una lengua como combativa, política, ¿no? Creo que hay algo muy constitutivo, muy particular, y el español colombiano tiene lo mismo, y desde luego, pues cada idioma tiene un espíritu. Entonces, yo te diría que sí hay un Camilo que cambia, incluso el Camilo que habla el español colombiano tiene algo distinto del que habla el español mexicano. Y a veces como que, bueno, es maravilloso ver cómo el cerebro se va adaptando, ¿no? Entre más yo convivo con colombianos, pues más vuelve mi mente y esa conexión que tiene con mi lengua a recordar esas palabras y, bueno, que hubo, pues, los parces, el cómo, ¿no? Que es muy bogotano, que como que decimos algo y cómo, tal cosa y cómo, pero exageramos muchísimo, muy rolo de donde soy yo. Y cuando hablo con mexicanos, pues ocurre lo propio en ese amaneramiento del lenguaje más hacia lo mexicano. Creo que, bueno, no sé, el francés es una lengua de pensamiento crítico y sí hay una tendencia como a quejarse y a malhumorar en francés. Y creo que sí, soy alguien más gruñón cuando estoy habitando esa lengua. Y cuando lo que me ocurre con el inglés, o sea, también hablábamos antes de empezar la entrevista y me decías que sí, hay algo, hay como hay un choque. Yo también tengo un choque con el inglés en cuanto a, pues sí, esta abundancia, esta sobreabundancia de la síntesis, ¿no? Es un lenguaje sintético, ¿no? Que todo lo sintetiza, que todo lo acorta, ¿no? En sus formas, incluso en la gramática misma, ¿no? El hecho de que ciertos verbos pues no tienen participios pasados como en nuestras lenguas latinas, digamos que sea la lengua de los papers académicos, que sea la lengua así del manual de instrucción por excelencia, sí genera algo en el pensamiento que es diferente, y es como el ir al punto, ir al grano, no ir por las ramas. Porque como puedes ver durante esta conversación, me he ido muchísimo por las ramas. El español es como el castellano es como mi lengua, y esta lengua permite la ramificación, que es algo muy placentero de ejercer, ¿no? Esa presencia del pensamiento en la lengua. Y con el inglés creo que ocurre algo que genera como cierta compresión y cierta síntesis en las conversaciones y en el pensamiento. Usted diría que también el Camilo que habla inglés, que habla un inglés un poco, pues no tan cavernícola, más o menos macheteado, diríamos en colombiano, es distinto, ¿no? Entonces, si hay, uno sí se va adaptando, desde luego que hay ciertos reflejos sociales que se van curtiendo con el paso del tiempo y con la experiencia de vida en cada lugar.
0: Por supuesto, y creo que algo muy claro es que lo estamos viendo en este tu libro, que por así decirlo, nos estás dando un poco de los lugares en donde tú has estado, son crónicas en donde has estado viviendo, y una que me llama muchísimo la atención, obviamente, por ser parte ya nuestra y muy local, es Colonia Doctores, Ciudad de México, y como subtítulo, Sonideros y Balas. Pero antes de poder como entrar en este tema, me gustaría que hay que darle oportunidad a las ruidosas y ruidosos de que le caigan a esta segunda parte en la que vamos a estar platicando contigo, querido Camilo. Pero mientras tanto, ¿qué te parece si vamos a algo de música?
1: Claro que sí, buenísimo. Sí, a
0: ¿Qué
1: mí
0: te
1: me
0: gustaría
1: encantaría.
0: escuchar?
1: A ver, mira, ahora yo estaba pensando en volver a México pronto, y para mí ir a México es como ir al sur, ¿no?
0: Ajá,
1: Porque ahorita
0: sí.
1: estoy en Houston, Texas, entonces estaba pensando en la canción de Los Prisioneros, Tren al Sur. Entonces, para
0: Perfecto.
1: mí va a ser un tren al sur, rock en español y una vuelta ahí a la segunda patria, al segundo hogar.
0: Va, me
1: Como
0: late, me parece perfecto. Estaría padre que vinieras
1: buenísimo.
0: en las posadas. Yo sé que
1: Muy.
0: es complicado, pero esperemos en algún momento que vengas a las posadas,
1: Ay,
0: podamos
1: estaría
0: estar.
1: buenísimo ir a patear piñatas.
0: Ándale. Bueno, pues vamos a escuchar esta canción, recomendación de nuestro querido invitado Camilo Rodríguez, quien ya saben que tiene un currículum bastante amplio y extenso y que tengo la fortuna de poder platicar esta mañana de miércoles con él. Y que, pues bueno, vamos a escuchar esta canción, regresamos con más. Me encantará leerlos en @lasop721 y @ruidoblancofm.

0: Ya estamos de vuelta, arrancando este segundo bloque. Para todos aquellos que apenas están conectando, que no saben de qué va esta semántica sonora, pues bueno, les cuento que desde hace aproximadamente media hora hemos estado platicando con el querido Camilo Rodríguez, quien es nuestro invitado, quien es escritor, y en esta ocasión, pues bueno, me viene a platicar un poco acerca de su más reciente libro, Crónicas de la Errancia, que tiene que ver mucho con los temas justo de los viajes y de la permanencia en algunos puntos en donde tú has tenido la oportunidad de viajar y de conocer. Y antes de irnos al corte, platicaba o mencionaba uno de los títulos o uno de los nombres de estas historias, de estas crónicas que integran tu libro, que tiene que ver con una de las colonias, pues digamos que muy conflictivas dentro de nuestra Ciudad de México, que todos lo ubicamos totalmente, la colonia Doctores, y que además, pues como subtítulo, tiene bien a mencionar sonideros y balas, ¿no? Que es algo como súper también muy tradicional dentro de este perímetro, por así decirlo. Así que, pues no sé si te gustaría platicarnos acerca de cómo es que nacen estas crónicas. Obviamente son vivencias tuyas, algunas podrían ser que haya algunos datos que te hayas inventado, aunque tú, como bien comentas, dices que no es realismo, o es como básicamente lo que tú quieres contar y que no hay tanta ficción tal cual. Pero a ver, cuéntanos, ¿cómo es que nació este compilado de crónicas?
1: Claro que sí, muchas gracias, Angélica. Pues mira, nació de la conciencia de una semejanza que incidía en varias de las crónicas que publiqué en mi periodo mexicano, mientras viví en México en esos 7 años, en diferentes medios culturales. Ya hacia el final de mi estancia en México, cuando me vine para Estados Unidos, me hice consciente de que el principio del desarraigo creo que funcionaba para todas esas crónicas, y cuando me di cuenta de que todas esas crónicas estaban dominadas por un sentimiento de desarraigo y una errancia, la errancia como pues para mí una experiencia de conocimiento, una experiencia de cercanía con lo real. La errancia no es solamente ir de un lado para otro sin saber a dónde va uno, que también es eso, pero es una manera de aproximarse a los lugares sin, como decíamos ahora en la primera parte de la entrevista, ciertos prejuicios, ciertas expectativas, ¿no? Es como ir ligero de equipajes y es una manera de conocer también otros lugares, ¿no? Entonces en esa errancia se juega una voluntad mía de mirar esos lugares al desnudo directamente, siendo consciente de que uno, todas las personas, todos los seres humanos tenemos desde luego preconcepciones o respondemos a un imaginario cultural, a un imaginario político, un imaginario también ético, ¿no? Y que eso define nuestra mirada, ¿no? Lo que llevamos con nosotros es un bagaje del cual es muy difícil despojarse, pero sí, quizás del bagaje que me interesa despojarme es un poco del orgullo nacional o de, ¿sabes? Como el deber ser del viaje, ¿no? Ves que ahora, pues, por ejemplo, la experiencia del turismo ofrece un viaje prefabricado, ¿no? Entonces te venden un tour con ciertas etapas, ya están las selfies así, digamos que predispuestas, ya vienen como sellado y listo para consumir, ¿no? Es una experiencia más de consumo que una experiencia de conocimiento o de vida, ¿no? Creo que el problema, uno de los problemas de la experiencia capitalista del viaje, de la experiencia turística del viaje, es que si le quita, lo desprovee de lo indeterminado, de lo absurdo que tiene el viaje, del tropiezo, ¿no? Yo creo que en el tropiezo hay también una luz, hay algo muy fascinante que yo trato de abrazar en el libro como un sentimiento en común de las distintas crónicas de viaje. Este libro, pues, es un compendio que salta un poco de lugares tan distintos como, no sé, un aeropuerto que ha sido convertido para mí en un purgatorio moderno, esa experiencia de las almas como que van de un lado a otro sin saber para dónde, ¿no? Y que repiten un poco ciertos patrones, ciertos ciclos, ¿no? Una experiencia de consumo, la del aeropuerto, ir de esa crónica a la segunda crónica que va de el viaje a la Amazonía con mi familia y el contacto con la ayahuasca, ¿no? El yagé en Colombia, de mano de mi hermano, que es biólogo y que, bueno, trabaja y en este momento vive en el Amazonas, en el Putumayo colombiano, ¿no? En el seno de una comunidad. Y bueno, todo lo que eso implica de problemático también, ¿no? Que alguien, que personas de la ciudad como lo somos, como lo soy yo y mi familia, estén allá, ¿no? Entonces, todas las preguntas que pueden surgir de ese viaje y del viaje mismo, ¿no? Y bueno, así voy saltando por diferentes lugares, ¿no? En otro de esos lugares es, como tú lo decías, la Tropicaliente, esa discoteca que recibe sonideros en el corazón de la Colonia Doctores en Ciudad de México, y que para mí es un espacio también de límite, ¿no? De intersección. O sea, todos estos lugares que te menciono yo son espacios de intersección, tanto el aeropuerto como la selva amazónica en Colombia, y esa experiencia de ese viaje vinculado a eso, ¿no? También como territorio, como esta discoteca en donde, bueno, el sonidero, que es como una interpretación, una reinterpretación pues, de los sonidos del folclore, no solo colombiano, sino de otros pueblos también de Sudamérica, traído por los africanos, y esa mezcla de lo indígena y lo africano que aflora en el Caribe colombiano a través de la cumbia, y cómo se reinventa, ¿no? Pasando por el espacio urbano en México, y da lugar también a diferentes expresiones de la cumbia sonidera. Entonces, y la figura del sonidero también como este pregonero popular que trata de hermanar y de conciliar entre las personas de un barrio, de un ambiente, insisto, popular, en el que hay ciertos conflictos de convivencia cotidianos vinculados a las desigualdades sociales, a los problemas de supervivencia, ¿no? Y que como esa presencia de personajes como el sonidero generan un puente, ¿no? En el medio de esa frontera tan profunda, ¿no? Y bueno, hay esta crónica en particular, la de Sonideros y Balas, que tiene una teoría interesante y problemática también, que es la idea de realismo mágico. Ves que está, pues, la idea de realismo mágico y realismo México, que muchas veces se conecta con eso que los mexicanos llaman México mágico, ¿no? Entonces, como ciertas situaciones ocurren, este choque de ciertas situaciones, digamos que problemáticas, pero tan dicientes de lo latinoamericano y de lo mexicano y de lo humano, yo creo, final de cuentas, ocurren en estos contextos, ¿no? Y generan una vida distinta. Entonces, creo que ahí hay algo que me interesaba contar mucho, también como colombiano, como reportero colombiano, yendo a este sonidero, y bueno, y que ocurriera este altercado, que hubiera un tiroteo, y bueno, y como eso, haber vivido esa experiencia en el marco de una discusión que tenía con una amiga acerca del realismo México y de lo que significaba, y bueno, preguntándome sobre esa unión tan común, tan frecuente que se hace entre México como país surrealista, ¿no? Y la venida de los surrealistas en los años 60 o 70, si no estoy mal, y de, bueno, de la anécdota esta de André Bretón con la silla que le dibujó al maestro oaxaqueño, y que el maestro oaxaqueño le hizo tal cual el dibujo estaba, y como esa suerte de malentendidos o de tropiezos que dejan pasar una luz, que dejan pasar una experiencia que nos dice mucho de nosotros mismos, de nuestro origen, creo que me parece muy valioso, y tiene que ver con lo que busco yo como cronista del desarraigo o de la errancia, ¿no? Eso para empezar.
0: Claro, además creo que cada una de estas historias, como bien dices, entras platicándolas con estos ojos nuevos. Yo recuerdo que tenía un profesor que nos decía, ¿no? Ustedes tienen que ir a buscar la nota con ojos nuevos. O sea, quítense la idea de que alguien les haya dicho esto o aquello o cómo funciona. Ustedes usen sus ojos. O sea, siempre que vayan a algún lugar, usen unos ojos nuevos, ¿no? O pónganse las gafas y vean de nueva cuenta algo nuevo. Siempre hay algo que descubrir. Nunca perdamos esta como nos decía, esta capacidad de sorprendernos, ¿no? Entonces supongo que en cada una de estas historias justo está este tema, ¿no? De no dejar de sorprendernos y de empezar a tener de nueva cuenta, contar historias de cero, como bien dices, ¿no? El desarraigo, tal cual.
1: Sí, sí, sí. Creo que hay una convergencia entre esto, el desarraigo como un mecanismo de entendimiento y de comprensión, y también esa mirada desnuda que tú mencionabas y que desde luego en la escritura de no ficción lo es todo, ¿no? El dónde se posa el ojo, qué detalles, a qué esquinas particulares de qué paisaje mira él o la cronista, es lo que nos enamora o nos desencanta de un texto de no ficción, ¿no? Esa mirada en particular, porque claro, escuchaba hace mucho o veía probablemente en algún meme, en algún video, que pues los temas desde luego que no son muy distintos, ¿no? En la escritura de ficción creativa o de no ficción creativa o la escritura que sea, es más bien la perspectiva lo que cambia, ¿no? Y lo que le da la originalidad, la mirada, ¿no? Entonces creo que en ese gesto de honestidad y también como de, yo creo, como de sacudida, de sacudirse de la alienación cotidiana del día a día, de los gestos repetidos y automáticos, y el ir al lugar y tratar de percibir esa novedad que, pues, que habita en todas partes, pero que a veces es difícil de ver por otras razones, ya que tienen nuestra mirada y nuestra propia sensibilidad, ¿no?
0: Así es, querido Camilo. Y bueno, cuéntanos, actualmente el libro se encuentra de manera digital. ¿Tardará un poquito de tiempo que llegue a México? ¿Cómo está ese proceso? ¿Habrá alguna presentación aquí en México para que también, pues bueno, podamos ir, conocerte en persona? Varios de los que nos están escuchando ahora sepan que vas a venir. ¿Cómo está ese proceso?
1: Ah, pues sí, te cuento. Sí, yo, el libro está a unas semanas de ingresarse a la plataforma de Buscalibre, ¿no? Que es una plataforma que permite, bueno, que tiene alcance a diferentes lugares, y son lugares en los que, bueno, el libro se puede mover bastante, como México, Colombia, aquí en Estados Unidos y quizás en Europa. Por el momento se consigue solamente en Hermosillo, pero hay un envío por llegar la próxima semana a la librería Limonca en la Ciudad de México, ¿no? Y esta librería Limonca tiene dos sucursales, una, bueno, no te quiero mentir, sé que hay una en el centro histórico de la ciudad, no sé exactamente, está cerca de la parada de metro, me parece que de Hidalgo, pero bueno, creo que por ahora se encuentra con los editores, que es Hipatia Editorial, y en la librería de Hipatia. Ellos tienen, bueno, una sucursal en Hermosillo y varios puestos libreros. El libro fue presentado en la Feria del Libro en Caborca, ¿no? Y en el Foro de Babel, que es una iniciativa de la librería Hipatia. Y bueno, el libro fue publicado por la primera vez el año pasado. Entonces se movió en pequeñas ferias en Sonora, se vendió un poco en la Ciudad de México, y esta reedición, pues nada, está moviendo entre Hermosillo y te digo, y recibirán algunos ejemplares en la Ciudad de México, y espero tener la oportunidad de ir a presentarlo. Yo creo que enero o febrero del 2026. Porque ahora pues ya cerré presentaciones y las presentaciones que hicieron que organizaron en México tuvieron pues bastante presencia, estuvo muy muy bonito como reconectar y nada, pues nada, presentarlo en tierra sonorense, que es, bueno, tierra de crónicas y cronistas.
0: Claro, y además también estaría padre que fuera en febrero, que aquí se conmemora, bueno, no se conmemora, sino que se lleva a cabo la FIL de minería. Entonces estaría genial que pues por ahí sería un buen escenario, ¿no? Como para que
1: sí, estuviera. Sí, estaría buenísimo, y he tenido el gusto de presentar algunas traducciones que hice con la UNAM, y presenté, justo el año pasado presenté, bueno, este año en marzo presenté Simone Weil, y el año pasado, que está, bueno, en la colección de pequeños ensayos, pequeños grandes ensayos de la UNAM, coordinaba de hecho Álvaro Uribe, que ahora coordina Teddy López Mills, y el año pasado presenté el libro de Rousseau, que se llama, sí, Cuatro ensoñaciones de un paseante solitario, en el último texto que escribió Rousseau. También en la experiencia del confinamiento lo presenté en la Filminería, y bueno, está disponible, está en los catálogos de la UNAM, en las librerías del Fondo de Cultura Económica. Entonces, sí, sería un espacio bonito como para volver a ese, a esa cosecha, ¿no? De invierno todavía. Y claro que sí, vernos y ahí sí darnos un abrazo de presencia viva, como decíamos.
0: Así es, y casi auguro que va a ser posible, así que hay que cruzar dedos y
1: Claro que sí, claro
0: que
1: que
0: se
1: sí.
0: haga todo lo que tenga que hacerse. Hay que decirle a Lerra que te
1: Sí, hay que
0: traiga,
1: decirle a Edward que me traiga, por favor, desde luego.
0: perfecto. Oye, obviamente tienes redes sociales, ¿en dónde te podemos encontrar?
1: Claro, sí, yo uso sí las redes sociales como medio de conexión con el mundo y como medio también de promoción cultural. Yo me llamo Cami Loco en Instagram. Cami, dos guiones bajos, Loco. Cami Loco. Y me llamo Camilo Rodríguez en Facebook, que todavía lo sigo usando porque mis tías ven Facebook y mis tíos, bueno, y mi papá también, entonces
0: Ya
1: pues ahí me
0: sé.
1: contacto con ellos. Y uso Twitter, bueno, X Twitter, bueno, yo creo que no le dejaré de decir Twitter,
0: Por dos, sí,
1: aunque
0: por
1: sé que hay
0: dos.
1: muchos amigos que, y amigas que emigraron por razones, bueno, que competen al poder que ahora... De quienes detentan el poder de la plataforma, yo todavía la uso. Me gusta también como para ver las noticias, para estar actualizado. Y bueno, si hay algunas buenas quejas que me despiertan ciertas risas. Soy Cajme, Cajme, arroba Cajme. Y bueno, nada, encantadísimo de charlar con los y las ruidosas acerca de la errancia, del desarraigo, de la traducción, de la escritura de ficción y de no ficción, y bueno, de lo que sea en realidad, porque bueno, hay que hablar, ¿no? El tiempo pasa y creo que las conversaciones, si nos hacen un nidito en el espíritu, que hay que darle su lugar y su tiempo.
0: Sí, totalmente de acuerdo contigo. Y yo de verdad celebro que hayamos tenido la oportunidad de
1: Ay, sí, qué
0: coincidir,
1: maravilla.
0: ¿no? Antes de que termine el año, coincidir
1: Sí, lo
0: y
1: logramos.
0: poder tener esta charla que ya veníamos ahí aplazándola de tiempo
1: Sí, es
0: atrás.
1: cierto.
0: Y que bueno, ahora tenemos esta oportunidad de poder de alguna manera reunirnos a través de la virtualidad y que próximamente lo haremos de manera ya presencial, como bien
1: Sí.
0: dices, ¿no?
1: Ya brindaremos, Angélica. Muchísimas gracias. Es un placer estar sin semántica sonora.
0: Genial.
1: Con los y las ruidosas.
0: Excelente, Camilo. Pues muchísimas gracias por haber estado aquí con nosotros. Y antes de irte, obviamente tienes que, como el DJ invitado, tienes
1: Buenísimo,
0: que
1: dígalo,
0: darnos
1: dígalo.
0: una
1: Sí.
0: última recomendación
1: Pam, pam, pam,
0: musical.
1: pam. Sí, me gustaría escuchar o me gustaría recomendar, ahora que hablamos de hacer nidito, de hacer casita, una canción pues fuerte y también aguda de los Rolling Stones que se llama Gimme Shelter. Y es buenísimo. Creo que sí, es como eso, sí, como dame nido, dame albergue. Entonces, pues sí.
0: Venga, pues muchísimas gracias de nueva cuenta, querido Camilo. Un abrazo hasta Houston, donde estás, y que de
1: Recibido
0: verdad,
1: aquí.
0: sí, claro, y que
1: Recibido
0: de
1: atrás.
0: verdad esperamos vernos pronto y en cuanto sepamos de algo de presentaciones, igual estar como súper al pendiente de tus redes sociales, ahí vamos a estar o yo lo comparto. El tema es de que estemos como conectados y que veamos
1: Buenísimo.
0: el avance y el crecimiento de este tu libro.
1: Ay, muchísimas gracias, Angélica, por tus palabras, por hacerme casita aquí. Te mando un abrazote fuerte hasta allá, hasta la Ciudad de México. Estamos en
0: Venga.
1: contacto, claro que sí. Y saludos, gracias a todas las personas que nos dan su tiempo y su orejita.
0: Así es, mis queridas ruidosas y ruidosos, mil gracias por habernos acompañado durante esta emisión de Semántica Sonora en el programa 219, en donde tuvimos la fortuna de coincidir y de platicar con el querido Camilo Rodríguez, quien, bueno, ustedes ya se dieron cuenta de pues su trayectoria y que espero les haya agradado lo que hemos estado platicando durante esta emisión. Mientras tanto, yo me despido, soy Angélica Lazoff y los invito, como cada miércoles, a que esperemos con muchas ansias la próxima emisión y que recuerden que todos somos parte de un mismo grupo de palabras. Adiós.

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¿Qué tal, mi querida comunidad ruidosa, mis tres fans? Yo soy Angélica Lasoff y es un placer enorme darles la bienvenida a una emisión más de este su programa Semántica Sonora en su emisión 219, en donde pues estamos arrancando mes, el último mes de este 2025, un año donde ha sido un poco fuerte, hemos aprendido muchas cosas. No sé si a ustedes les ha parecido que prácticamente sí es un año como de cierres de muchísimas cosas, como ciclos. Si ustedes creen en esas situaciones o en esos temas de energías, yo sí lo creo. Y vaya que ha sido un año 9 en donde prácticamente estábamos despidiéndonos de muchas cosas que pues nos han hecho crecer y que nos han dado mucha experiencia. Pero para iniciar y para que los ponga en contexto acerca del invitado que vamos a tener en esta ocasión, pues es el querido Camilo Rodríguez, quien es escritor, es periodista cultural, él es colombiano, pero ha viajado por todo el mundo y parte de su trabajo literario está permeado justo de estas experiencias que ha tenido en el viaje y sobre todo durante el camino hacia el destino que pues se considera en cada uno de los países donde él ha estado viviendo. Así que yo espero me acompañen. Él nos viene a platicar acerca de su más reciente libro, que se titula Crónicas de la Errancia, en donde vamos a poder pues ver y también percibir muchas de las experiencias que él ha vivido durante estos trayectos en sus viajes, en el camino, que por lo regular, como bien dicen, la aventura está en el trayecto y no tanto en el destino al que vamos, ¿no? Entonces, pues creo que va de eso su libro y vamos a estar platicando acerca de ello. Mientras tanto, yo los quiero invitar a arrancar esta semántica sonora con algo de música. Esto que vamos a escuchar corre a cargo de una de las grandes bandas argentinas, Soda Stereo, y lleva por título Trátame Suavemente. Regresamos con más aquí en Semántica Sonora. Me encantará leerlos en @lasop721 y @ruidoblancofm.

0: Y ya estamos arrancando este primer bloque de Semántica Sonora en compañía de una persona que de verdad que a mí me llena el corazón, porque yo creo que estos encuentros fortuitos a través de las redes sociales siempre pues es mucho de darle seguimiento, no solamente de a lo mejor sigues a una persona y hasta ahí quedó, sino que conforme uno va avanzando va conociendo a la persona que está detrás de esa red social tal cual. Y en esta ocasión me da un gusto y un placer darle la bienvenida a nuestro querido invitado, quien es escritor, traductor, crítico de cine, licenciado en literatura por la Universidad Javeriana de Bogotá, con una maestría en letras francesas y una especialización en comunicación y un sinfín de cosas que de verdad que ya ni las digo porque, híjole, me agobio un poco porque siento que estoy muy atrasada. Pero antes de continuar con todo esto, querido Camilo Rodríguez, bienvenido a este tu programa Semántica Sonora, en esta emisión en la que pues de verdad me llena el corazón darte la bienvenida. ¿Cómo estás?
1: Ay, muy bien, muy contento. Muchas gracias por ese tapete rojo tan inmerecido. Es un placer para mí, pues nada, poder conversar contigo ya por este medio. Decíamos que vamos escalando en los niveles de conocimiento. Primero redes sociales, ahora de la virtualidad y ya pronto el abrazo como en presencia viva. Y pues sí, estoy muy agradecido, querida Angélica, de estar aquí en Semántica Sonora con los y las ruidosas. Gracias.
0: Excelente, querido Camilo. Pues bueno, para quienes nos están escuchando, mis ruidosas y ruidosos, Camilo Rodríguez, yo lo ubiqué porque justo durante la pandemia, obviamente todos nos conectábamos y todos estábamos viendo en qué pues ocuparnos y mantener justo la mente activa y dejar de pensar un poco en todo la catástrofe que se vivía en los alrededores. Y pues bueno, este encuentro fortuito fue a través de las redes sociales porque me enteré que un sello editorial, Minerva, estaba sacando libros bastante bonitos, porque de hecho es un libro que ellos lo ven como el objeto, un libro como tal cual, un objeto
1: Sí,
0: al cual
1: objeto.
0: Se le cuida, al cual se le conserva. Y justo ahí fue que me enteré que Camilo había participado en uno de estos libros como traductor de Diario de Viaje a Italia por Suiza y por Alemania, 1580 y 1581. Y ahí fue como que empecé yo a seguirlo, empecé a ver algunas piezas, unas pistas y demás, hasta el momento de poder pues como entablar y poder tener esta comunicación. Y justo en esta ocasión, pues bueno, él nos viene a hablar acerca de su libro Crónicas de la Errancia. Siento que los viajes y el estar de un lado a otro ha sido como súper puntual para él dentro de su actividad pues profesional, lo ha permeado tal cual. Pero antes de llegar a ese punto, querido Camilo, me gustaría conocer un poquito más de ti, que los ruidosos y las ruidosas también sepan qué onda contigo. Sabemos muy bien que eres colombiano, ya escuchamos tu acentito, ese acentito sonoro, pero pues a ver, cuéntanos un poquito más acerca de ti.
1: Pues bien, mira, que te cuento, a ver, como para entrar así de lleno en la conversación. Yo actualmente estoy en Houston, estoy haciendo el doctorado de escritura creativa de la Universidad de Houston en español, que es curioso que exista el primero en fundar un doctorado y que esté en Estados Unidos. Yo nací en Bogotá, me licencié allá como bien dijiste, y luego pues emprendí una serie de migraciones académicas, económicas y profesionales, ¿no? Entonces, como que sí, esta idea del desarraigo ha sido más que una idea, ha sido una experiencia de vida para mí. Pues nada, estoy como muy contento de poder hablar desde todos esos puntos de convergencia que genera acercarse a otro lugar, ¿no?
0: Pues mira, básicamente me comentabas un poco acerca de que obviamente eres profesor allá en Texas y demás, pero también es importante mencionar que cuando has estado de este lado, pues bueno, has trabajado justo en el periodismo cultural, algo que me parece interesante también, porque de alguna manera es esta manera de poder escribir de las vivencias del país en donde estás y de cómo también poderlas transferir en una hoja de papel y poderlo platicar con las personas que viven localmente en ese país, ¿no? Que puede
1: Buenísimo.
0: resultar difícil.
1: Claro. Sí, mira, ahora sí se me encendió la lumbre, ¿no? El foco o el bombillo, como decimos en Colombia. Y claro, para mí en mi vida ha sido muy importante esto de la traducción, no solamente como ejercicio de transpolación de lenguas, sino también como una manera de acercar a diferentes lenguajes culturales. ¿A qué me refiero? A que, por ejemplo, yo ejerzo la crónica, la escritura de la no ficción, y hay un ejercicio de traducción y de interpretación que se juega ahí y que está muy cerca del ejercicio del periodismo cultural, ¿no? De hecho, muchos de los textos que escribí cuando viví en México tienen que ver con no solamente el oficio de la traducción, sino cómo presentar algo de otra sensibilidad, de una sensibilidad, digamos, extranjera o, digamos que, ajena a ciertos lectores y cómo acercarlo, ¿no? Y creo que el ejercicio es muy parecido. O sea, se dice que la escritura de la no ficción es como una traducción. Bueno, y la escritura, yo creo que creativa también, es un ejercicio implica un ejercicio de traducir porque es poner en palabras un sentimiento, una emoción, un pensamiento, una pregunta, sobre todo, y ramificarla, ¿no? Entonces, creo que es en ese ejercicio de convergencia. Se juega mucho de quién soy yo. Tuve la fortuna de trabajar en el proyecto de Independiente de Minerva Editorial, en el primer libro de su colección de Ínsula, de diarios de viaje, ¿no? Este, el de Michel de Montaigne. Y pues me sentí muy identificado y creo que ahora la experiencia del viaje se ha transformado muchísimo. Creo que es como una espada de dos filos, ¿no? El viaje está al alcance de todos, pero también la experiencia genuina del viaje implica un cierto esfuerzo, creo yo, y a veces ese esfuerzo implica salir de la zona de confort que nos genera esta burbuja a veces de lo tecnológico, de las redes sociales, de lo digital, y ese enfrentarnos como con cierta desnudez al otro mundo, al mundo que estamos conociendo, ¿no? El viaje implica un poco eso, y creo que en la escritura y en la traducción se juega también esa misma transpolación, esa misma mirada, como de enfrentarte libre de prejuicios y libre de expectativas muchas veces a una emoción para poder presentársela a un público, a una serie de personas. Creo que esa es una primera línea de conversación que me marca, ¿no? La traducción, el viaje y la escritura creativa, ¿no? Por ahí hay varias como preguntas que se han ido tejiendo, varias inquietudes, ¿no? Varios pálpitos. Y bueno, esa es una de las vías que he emprendido yo, pues a lo largo de mis últimos años, sobre todo desde que dejé Colombia. Cuando uno se va del lugar de donde vive, en donde creció, pues, ¿no? Del lugar de origen, creo que sí hay una ruptura que es fuente también de lenguaje, de preguntas y de enajenación, ¿no? Cuando uno se va del lugar, digamos que uno se lleva el lugar con uno. Pero cuando vuelve al lugar, porque yo he vuelto a Colombia a lo largo de estos últimos 15 años, hace 15 años me fui y he vuelto varias veces, pero cada vez que vuelvo, pues compruebo que pues no es la misma Colombia que yo tenía en mi mente, ¿no? Que bueno, uno la carga de nostalgia, uno idealiza un montón de cosas y luego regresa y digamos que la realidad tiene esa maravillosa capacidad de lavar incluso esos pedestales del pensamiento y esas romantizaciones, ¿no? A las que tiende uno y te enfrenta a la experiencia pues, descarnada, pero he constatado que todo cambia, y pues bueno, esa Colombia que yo dejé no es para nada la Colombia a la que voy ahora, hay ciertas personas, ciertas cositas que son como guiños que siguen estando y la experiencia del desarraigo pues ha estado muy presente en esas idas y vueltas, ¿no? Para mí volver a Latinoamérica, después de estar en Francia por 7 años, fue como volver a lo mío, ¿no? A esa sensibilidad latinoamericana, fue volver a sentirme un poco como en mi casa, pero no del todo, ¿no? Si bien los mexicanos son súper hospitalarios y amables y he hecho casita ahí en muchísimos lugares de maneras muy, muy, digamos que entrañables, hasta el punto de que ahora considero más a veces. Cuando vuelvo a casa pienso en volver a México y después volver a Colombia, ¿no? Entonces creo que sí, que la experiencia del desarraigo también tiene una componente de libertad porque implica como ser capaz de hacerse casita en otros lugares, ¿no? No hablando de la resiliencia y la adaptación, que me interesa cuestionarlas, pero sí, pues encontrar como la belleza de lo vivo que se teje en diferentes lugares, ¿no? Y bueno, sí, para mí México fue una segunda patria, literalmente. Bueno, soy incluso en los papeles oficialmente residente mexicano y bueno, ahora pienso en México como el lugar al que se vuelve. O sea, hay otra línea de conversación.
0: Ok, o sea que tú sí aplicas eso de ciudadano de todo el mundo, que justo es lo que te ayuda, ¿no? A
1: Claro,
0: no
1: esa idea es
0: anclarte.
1: interesante. Sí, esa idea me parece muy interesante. Como te decía, en la medida en que uno pues no se trae los prejuicios o no se trae un poco estas expectativas, o por lo menos no se las trae de una manera con tanta urgencia, no son tan pesadas las expectativas. Cuando has hecho casita en un lugar y te has ido a otro lugar, has vuelto a hacer casita y te has ido de nuevo. O sea, si hay algo en esta migración, en esta itinerancia, como una libertad, una ligereza, ¿no? No sé si ciudadano del mundo, porque sé que en mi experiencia de vida, sé que hay lugares que, pues, con los cuales es más difícil como conectar. No sé, he viajado, por ejemplo, a lugares como Rusia, como India, bueno, países inmensos con un montón, una complejidad social, bellísimos de muchas maneras y ajenos de muchas maneras también. Y creo que cada vez, a medida que va pasando el tiempo, pues sí voy teniendo claro cuáles son los lugares más afectos a mí. Y aunque la curiosidad de viajar siempre está presente, yo no diría tanto que soy como ciudadano del mundo, pero sí que estoy como desarraigado, lo suficientemente desarraigado como para irme a un lugar diferente y volver a empezar por ahora.
0: Ok, de acuerdo. Oye, y bueno, una de las preguntas que a mí me viene a la cabeza es saber si el Camilo que se va a distintos países es el mismo Camilo o adapta una personalidad que tiene que ver o sea, que sea congruente con el espacio y el contexto en el que está habitando. Porque yo me imagino que pues para adaptarte un poco, pues también cambias un poco o es otra versión tuya que no conocías. ¿Cómo es que haces estos cambios?
1: Sí, buenísimo, mira, y ahora que antes de empezar la charla hablábamos de los idiomas, ¿no? Hay algo, una idea muy conocida y es que, bueno, aprender un idioma es como despertar una personalidad que uno tenía adentro y que no conocía, o es como, ¿sabes? Invocar ese espíritu del idioma que lo habita uno cuando uno habla el idioma. Entonces, o sea, bueno, creo que esos son como símiles y analogías que permiten acercarse a lo que es hablar otro idioma. Es decir, hablar otro idioma es de alguna manera ser otros. O sea, sí creo que hay algo en lo performativo, porque uno, una lengua la actúa, la performa, no la interpreta, ¿no? Sabes, el mexicano, pues muy cantadito a sus, en su melodía particular, ¿no? La cantidad de ches, o sea, tiene la manera, pues no sé, en que se expresan formas como el albur, ¿no? En estos torneos de albur fino, pero al mismo tiempo es una lengua como combativa, política, ¿no? Creo que hay algo muy constitutivo, muy particular, y el español colombiano tiene lo mismo, y desde luego, pues cada idioma tiene un espíritu. Entonces, yo te diría que sí hay un Camilo que cambia, incluso el Camilo que habla el español colombiano tiene algo distinto del que habla el español mexicano. Y a veces como que, bueno, es maravilloso ver cómo el cerebro se va adaptando, ¿no? Entre más yo convivo con colombianos, pues más vuelve mi mente y esa conexión que tiene con mi lengua a recordar esas palabras y, bueno, los que hubo, pues, los parces, el cómo, ¿no? Que es muy bogotano, que como que decimos algo y cómo, tal cosa y cómo, pero exageramos muchísimo, muy rolo de donde soy yo. Y cuando hablo con mexicanos, pues ocurre lo propio pues, en ese amaneramiento del lenguaje más hacia lo mexicano. Creo que, bueno, no sé, el francés es una lengua de pensamiento crítico y sí hay una tendencia como a quejarse y a malhumorar en francés. Y creo que sí, soy alguien más gruñón cuando estoy habitando esa lengua. Y cuando lo que me ocurre con el inglés, o sea, también hablábamos antes de empezar la entrevista y me decías que sí, hay algo, hay un choque. Yo también tengo un choque con el inglés en cuanto a, pues sí, esta abundancia, esta sobreabundancia de la síntesis, ¿no? Es un lenguaje sintético, en lo que todo lo sintetiza, que todo lo acorta, ¿no? En sus formas, incluso en la gramática misma, ¿no? El hecho de que ciertos verbos pues no tienen participios pasados como en nuestras lenguas latinas, digamos que sea la lengua de los papers académicos, que sea la lengua así del manual de instrucción por excelencia, sí genera algo en el pensamiento que es diferente, y es como el ir al punto, ir al grano, no ir por las ramas, porque como puedes ver durante esta conversación, me he ido muchísimo por las ramas, el español es como el castellano es como mi lengua, y esta lengua permite la ramificación, que es algo muy placentero de ejercer, ¿no? Como esa presencia del pensamiento en la lengua. Y con el inglés creo que ocurre algo que genera como cierta compresión y cierta síntesis en las conversaciones y en el pensamiento. Usted diría que también el Camilo que habla inglés, que habla un inglés un poco, pues no tan cavernícola, más o menos macheteado, diríamos en colombiano, es distinto, ¿no? Entonces, si hay, uno sí se va adaptando, desde luego que hay ciertos reflejos sociales que se van curtiendo con el paso del tiempo y con la experiencia de vida en cada lugar.
0: Por supuesto, y creo que algo muy claro es que lo estamos viendo en este tu libro, que por así decirlo, nos estás dando un poco de los lugares donde tú has estado, son crónicas en donde has estado viviendo, y una que me llama muchísimo la atención, obviamente, por ser parte ya nuestra y muy local, es Colonia Doctores, Ciudad de México, y como subtítulo, Sonideros y Balas. Pero antes de poder como entrar en este tema, me gustaría que hay que darle oportunidad a las ruidosas y ruidosos de que le caigan a esta segunda parte en la que vamos a estar platicando contigo, querido Camilo. Pero mientras tanto, ¿qué te parece si vamos a algo de música?
1: Claro que sí, buenísimo. Sí, a
0: ¿Qué
1: mí
0: te
1: me
0: gustaría
1: encantaría.
0: escuchar?
1: A ver, mira, ahora yo estaba pensando en volver a México pronto, y para mí ir a México es como ir al sur, ¿no?
0: Ajá,
1: Porque ahorita
0: sí.
1: estoy en Houston, Texas, entonces estaba pensando en la canción de Los Prisioneros, Tren al Sur. Entonces, para
0: Perfecto.
1: mí va a ser un tren al sur, rock en español y una vuelta ahí a la segunda patria, al segundo hogar.
0: Va, me
1: Como
0: late, me parece perfecto. Estaría padre que
1: buenísimo.
0: vinieras en las posadas. Yo sé que
1: Bueno, ay, no.
0: es complicado, pero esperemos en algún momento que vengas a las posadas, que
1: Ay,
0: vamos
1: estaría buenísimo ir a patear piñatas.
0: Ándale. Bueno, pues vamos a escuchar esta canción, recomendación de nuestro querido invitado Camilo Rodríguez, quien ya saben que tiene un currículum bastante amplio y extenso y que tengo la fortuna de poder platicar esta mañana de miércoles con él. Y que, pues bueno, vamos a escuchar esta canción, regresamos con más. Me encantará leerlos en @lasop721 y @ruidoblancofm.

0: Ya estamos de vuelta, arrancando este segundo bloque. Para todos aquellos que apenas están conectando y que no saben de qué va esta semántica sonora, pues bueno, les cuento que desde hace aproximadamente media hora hemos estado platicando con el querido Camilo Rodríguez, quien es nuestro invitado, quien es escritor, y en esta ocasión, pues bueno, me viene a platicar un poco acerca de su más reciente libro, Crónicas de la Errancia, que tiene que ver mucho con los temas justo de los viajes y de la permanencia en algunos puntos en donde tú has tenido la oportunidad de viajar y de conocer. Y antes de irnos al corte, platicaba o mencionaba uno de los títulos o uno de los nombres de estas historias, de estas crónicas que integran tu libro, que tiene que ver con una de las colonias, pues digamos que muy conflictivas dentro de nuestra Ciudad de México, que todos lo ubicamos totalmente, la colonia Doctores, y que además, pues como subtítulo, tiene bien a mencionar sonideros y balas, ¿no? Que es algo como súper también muy tradicional dentro de este perímetro, por así decirlo. Así que, pues no sé si te gustaría platicarnos acerca de cómo es que nacen estas crónicas. Obviamente son vivencias tuyas, algunas podrían ser que haya algunos datos que te hayas inventado, aunque tú, como bien comentas, dices que no es realismo, o es como básicamente lo que tú quieres contar y que no hay tanta ficción tal cual. Pero a ver, cuéntanos, ¿cómo es que nació este compilado de crónicas?
1: Claro que sí, muchas gracias, Angélica. Pues mira, nació de la conciencia de una semejanza que incidía en varias de las crónicas que publiqué en mi periodo mexicano, mientras viví en México en esos 7 años, en diferentes medios culturales. Ya hacia el final de mi estancia en México, cuando me vine para Estados Unidos, me hice consciente de que el principio del desarraigo creo que funcionaba para todas esas crónicas, y cuando me di cuenta de que todas esas crónicas estaban dominadas por un sentimiento de desarraigo y una errancia, la errancia como pues para mí una experiencia de conocimiento, una experiencia de cercanía con lo real. La errancia no es solamente ir de un lado para otro sin saber a dónde va uno, que también es eso, pero es una manera de aproximarse a los lugares sin, como decíamos ahora en la primera parte de la entrevista, ciertos prejuicios, ciertas expectativas, ¿no? Es como ir ligero de equipajes y es una manera de conocer también otros lugares, ¿no? Entonces en esa errancia se juega una voluntad mía de mirar esos lugares al desnudo directamente, siendo consciente de que uno, todas las personas, todos los seres humanos tenemos desde luego preconcepciones o respondemos a un imaginario cultural, a un imaginario político, un imaginario también ético, ¿no? Y que eso define nuestra mirada, ¿no? Lo que llevamos con nosotros es un bagaje del cual es muy difícil despojarse, pero sí, quizás del bagaje que me interesa despojarme es un poco del orgullo nacional o de, ¿sabes? Como el deber ser del viaje, ¿no? Ves que ahora, por ejemplo, la experiencia del turismo ofrece un viaje prefabricado, ¿no? Entonces te venden un tour con ciertas etapas, ya están las selfies así, digamos que predispuestas, ya vienen como sellado y listo para consumir, ¿no? Es una experiencia más de consumo que una experiencia de conocimiento o de vida, ¿no? Creo que el problema, uno de los problemas de la experiencia capitalista del viaje, de la experiencia turística del viaje, es que si le quita, lo desprovee de lo indeterminado, de lo absurdo que tiene el viaje, del tropiezo, ¿no? Yo creo que en el tropiezo hay también una luz, hay algo muy fascinante que yo trato de abrazar en el libro como un sentimiento en común de las distintas crónicas de viaje. Este libro, pues, es un compendio que salta un poco de lugares tan distintos como, no sé, un aeropuerto que ha sido convertido para mí en un purgatorio moderno, esa experiencia de las almas como que van de un lado a otro sin saber para dónde, ¿no? Y que repiten un poco ciertos patrones, ciertos ciclos, ¿no? Una experiencia de consumo, la del aeropuerto, ir de esa crónica a la segunda crónica que va de el viaje a la Amazonía con mi familia y el contacto con con la ayahuasca, ¿no? El yagé en Colombia, de mano de mi hermano, que es biólogo y que, bueno, trabaja y en este momento vive en el Amazonas, en el Putumayo colombiano, ¿no? En el seno de una comunidad. Y, bueno, todo lo que eso implica de problemático también, ¿no? Que alguien, que personas de la ciudad como lo somos, como lo soy yo y mi familia, estén allá, ¿no? Entonces, todas las preguntas que pueden surgir de ese viaje y del viaje mismo, ¿no? Y bueno, así voy saltando por diferentes lugares, ¿no? En otro de esos lugares es, como tú lo decías, la Tropicaliente, esa discoteca que recibe sonideros en el corazón de la Colonia Doctores en Ciudad de México, y que para mí es un espacio también de límite, ¿no? De intersección. O sea, todos estos lugares que te menciono yo son espacios de intersección, tanto el aeropuerto como la selva amazónica en Colombia, y esa experiencia de ese viaje vinculado a eso, ¿no? También como territorio, como esta discoteca en donde, bueno, el sonidero, que es una como una interpretación, una reinterpretación de los sonidos del folclore, no solo colombiano, sino de otros pueblos también de Sudamérica, traído por los africanos, y esa mezcla de lo indígena y lo africano que aflora en el Caribe colombiano a través de la cumbia, y cómo se reinventa, ¿no? Pasando por el espacio urbano en México, y da lugar también a diferentes expresiones de la cumbia sonidera. Entonces, y la figura del sonidero también como este pregonero popular que trata de hermanar y de conciliar entre las personas de un barrio, de un ambiente, insisto, popular, en el que hay ciertos conflictos de convivencia cotidianos vinculados a las desigualdades sociales, a los problemas de supervivencia, ¿no? Y que como esa presencia de personajes como el sonidero generan un puente, ¿no? En medio de esa frontera tan profunda, ¿no? Y bueno, hay esta crónica en particular, la de Sonideros y Balas, que tiene una teoría interesante y problemática también, que es la idea de realismo mágico. Ves que está, pues, la idea de realismo mágico y realismo México, que muchas veces se conecta con eso que los mexicanos llaman México mágico, ¿no? Entonces, como ciertas situaciones ocurren, este choque de ciertas situaciones, digamos que problemáticas, pero tan dicientes de lo latinoamericano y de lo mexicano y de lo humano, yo creo, final de cuentas, ocurren en estos contextos, ¿no? Y generan una vida distinta. Entonces, creo que ahí hay algo que me interesaba contar mucho, también como colombiano, como reportero colombiano, yendo a este sonidero, y bueno, y que ocurriera este altercado, que hubiera un tiroteo, y bueno, y como eso, haber vivido esa experiencia en el marco de una discusión que tenía con una amiga acerca del realismo México y de lo que significaba, y bueno, preguntándome sobre esa unión tan común, tan frecuente que se hace entre México como país surrealista, ¿no? Y la venida de los surrealistas en los años 60 o 70, si no estoy mal. Y de la anécdota esta de André Bretón con la silla que le dibujó al maestro oaxaqueño, y que el maestro oaxaqueño le hizo tal cual el dibujo estaba, y como esa suerte de malentendidos o de tropiezos que dejan pasar una luz, que dejan pasar una experiencia que nos dice mucho de nosotros mismos, de nuestro origen. Creo que me parece muy valioso y tiene que ver con lo que busco yo como cronista del desarraigo o de la errancia, ¿no? Eso para empezar.
0: Claro, además creo que cada una de estas historias, como bien dices, entras platicándolas con estos ojos nuevos. Yo recuerdo que tenía un profesor que nos decía, ¿no? Ustedes tienen que ir a buscar la nota con ojos nuevos. O sea, quítense la idea de que alguien les haya dicho esto o aquello o cómo funciona. Ustedes usen sus ojos. O sea, siempre que vayan a algún lugar, usen unos ojos nuevos, ¿no? O pónganse las gafas y vean de nueva cuenta algo nuevo, siempre hay algo que descubrir, nunca perdamos esta como nos decía, esta capacidad de sorprendernos, ¿no? Entonces supongo que en cada una de estas historias justo está este tema, ¿no? De no dejar de sorprendernos y de empezar a tener de nueva cuenta, contar historias de cero, como bien dices, ¿no? El desarraigo, tal cual.
1: Sí. Creo que hay una convergencia entre esto, el desarraigo como un mecanismo de entendimiento y de comprensión, y también esa mirada desnuda que tú mencionabas y que desde luego en la escritura de no ficción lo es todo, ¿no? El dónde se posa el ojo, qué detalles, a qué esquinas particulares de qué paisaje mira él o la cronista, es lo que nos enamora o nos desencanta de un texto de no ficción, ¿no? Esa mirada en particular, porque claro, escuchaba hace mucho o veía probablemente en algún meme, en algún video, que pues los temas desde luego que no son muy distintos, ¿no? En la escritura de ficción creativa o de no ficción creativa o la escritura que sea, es más bien la perspectiva lo que cambia, ¿no? Y lo que le da la originalidad, la mirada, ¿no? Entonces creo que en ese gesto de honestidad y también como de, yo creo, como de sacudida, de sacudirse de la alienación cotidiana del día a día, de los gestos repetidos y automáticos, y el ir al lugar y tratar de percibir esa novedad que habita en todas partes, pero que a veces es difícil de ver por otras razones, ya que tienen nuestra mirada y nuestra propia sensibilidad, ¿no?
0: Así es, querido Camilo. Y bueno, cuéntanos, actualmente el libro se encuentra de manera digital. ¿Tardará un poquito de tiempo que llegue a México? ¿Cómo está ese proceso? ¿Habrá alguna presentación aquí en México para que también, pues bueno, podamos ir, conocerte en persona? Varios de los que nos están escuchando ahora sepan que vas a venir. ¿Cómo está ese proceso?
1: Ah, pues sí, te cuento. Sí, yo, el libro está a unas semanas de ingresarse a la plataforma de Buscalibre, ¿no? Que es una plataforma que permite, bueno, que tiene alcance a diferentes lugares, y son lugares en los que, bueno, el libro se puede mover bastante, como México, Colombia, aquí en Estados Unidos y quizás en Europa. Por el momento se consigue solamente en Hermosillo, pero hay un envío por llegar la próxima semana a la librería Limonca en la Ciudad de México. Y esta librería Limonca tiene dos sucursales, una, bueno, no te quiero mentir, sé que hay una en el centro histórico de la ciudad, no sé exactamente, está cerca de la parada de metro, me parece que de Hidalgo, pero bueno, creo que por ahora se encuentra con los editores, que es Hipatia Editorial, y en la librería de Hipatia. Ellos tienen, bueno, una sucursal en Hermosillo y varios puestos libreros. El libro fue presentado en la Feria del Libro en Caborca, ¿no? Y en el Foro de Babel, que es una iniciativa de la librería Hipatia. Bueno, el libro fue publicado por la primera vez el año pasado. Entonces se movió en pequeñas ferias en Sonora, se vendió un poco en la Ciudad de México, y esta reedición, pues nada, está moviendo entre Hermosillo y te digo, y recibirán algunos ejemplares en la Ciudad de México, y espero tener la oportunidad de ir a presentarlo. Yo creo que enero o febrero del 2026, porque ahora pues ya cerré presentaciones, y las presentaciones que hicieron que organizaron en México tuvieron pues bastante presencia, estuvo muy muy bonito como reconectar y nada, pues nada, presentarlo en tierra sonorense, que es, bueno, tierra de crónicas y cronistas.
0: Claro, y además también estaría padre que fuera en febrero, que aquí se conmemora, bueno, no se conmemora, sino que se lleva a cabo la FIL de minería. Entonces estaría genial que pues por ahí, sería un buen escenario, ¿no? Como para que
1: estuviera. Sí, estaría buenísimo, y he tenido el gusto de presentar algunas traducciones que hice con la UNAM, y presenté, justo el año pasado presenté, bueno, este año en marzo presenté Simone Weil, y el año pasado, que está, bueno, en la colección de pequeños ensayos, pequeños grandes ensayos de la UNAM, coordinaba de hecho Álvaro Uribe, que ahora coordina Teddy López Mills, y el año pasado presenté el libro de Rousseau, que se llama, sí, Cuatro ensoñaciones de un paseante solitario, el último texto que escribió Rousseau. También en la experiencia del confinamiento lo presenté en la Filminería, y bueno, está disponible, está en los catálogos de la UNAM, en las librerías del Fondo de Cultura Económica. Entonces, sí, sería un espacio bonito como para volver a ese, a esa cosecha, ¿no? De invierno todavía. Y claro que sí, vernos y ahí sí darnos un abrazo de presencia viva, como decíamos.
0: Así es, y casi auguro que va a ser posible, así que hay que cruzar dedos y
1: Claro que sí, claro
0: que
1: que
0: se
1: sí.
0: haga todo lo que tenga que hacerse. Hay que decirle a Lerra que te
1: Sí, hay que
0: traiga,
1: decirle a Edward que me traiga, por favor, desde luego.
0: perfecto. Oye, obviamente tienes redes sociales, ¿en dónde te podemos encontrar?
1: Claro, sí, yo uso sí las redes sociales como medio de conexión con el mundo y como medio también de promoción cultural. Yo me llamo Cami Loco en Instagram. Cami, dos guiones bajos, Loco. Cami Loco. Y me llamo Camilo Rodríguez en Facebook, que todavía lo sigo usando porque mis tías ven Facebook y mis tíos, bueno, y mi papá también, entonces
0: Ya
1: pues ahí tomé
0: sé.
1: contacto con ellos. Y uso Twitter, bueno, X Twitter, bueno, yo creo que no le dejaré de decir Twitter,
0: Por dos, sí,
1: aunque
0: por
1: sé que hay
0: dos.
1: muchos amigos que hay, y amigas que emigraron por razones, bueno, que competen al poder, que ahora de quienes detentan el poder de la plataforma, yo todavía la uso, me gusta también como para ver las noticias, para estar actualizado y bueno, si hay algunas buenas quejas que me despiertan ciertas risas. Soy Cajme, Cajme, arroba Cajme, y bueno, encantadísimo de charlar con los y las ruidosas acerca de la errancia, del desarraigo, de la traducción, de la escritura de ficción y de no ficción, y bueno, de lo que sea en realidad, porque bueno, hay que hablar, ¿no? El tiempo pasa y creo que las conversaciones sí nos hacen un nidito en el espíritu que hay que darle su lugar y su tiempo.
0: Sí, totalmente de acuerdo contigo. Y yo de verdad celebro que hayamos tenido la oportunidad de
1: Ay, sí, qué
0: coincidir,
1: maravilla.
0: ¿no? Antes de que termine el año, coincidir
1: Sí, lo
0: y
1: logramos.
0: poder tener esta charla que ya veníamos ahí aplazándola de tiempo
1: Sí, es
0: atrás.
1: cierto.
0: Y que bueno,
1: Claro.
0: ahora tenemos esta oportunidad de poder de alguna manera reunirnos a través de la virtualidad y que próximamente lo haremos de manera ya presencial, como bien
1: Sí.
0: dices, ¿no?
1: Ya brindaremos, Angélica. Muchísimas gracias. Es un placer estar sin Semántica Sonora.
0: Venga.
1: Con los y las ruidosas.
0: Excelente, Camilo. Pues muchísimas gracias por haber estado aquí con nosotros. Y antes de irte, obviamente tienes que, como el DJ invitado, tienes
1: Buenísimo,
0: que
1: mira, me
0: darnos
1: encanta.
0: una
1: Sí.
0: última recomendación
1: Pam, pam, pam,
0: musical.
1: pam. Sí, me gustaría escuchar o me gustaría recomendar, ahora que hablamos de hacer nidito, de hacer casita, una canción pues fuerte y también aguda de los Rolling Stones que se llama Gimme Shelter. Y es buenísimo. Creo que sí es como eso, sí, como dame nido, dame albergue. Entonces, pues sí.
0: Venga, pues muchísimas gracias de nueva cuenta, querido Camilo. Un abrazo hasta Houston, donde estás, y que de
1: Recibido
0: verdad,
1: aquí.
0: sí, claro, y
1: Recibido
0: que de
1: atrás,
0: verdad
1: entonces.
0: esperamos vernos pronto y en cuanto sepamos de algo de presentaciones, igual estar como súper al pendiente de tus redes sociales, ahí vamos a estar o yo lo comparto. El tema es de que estemos como conectados y que
1: Buenísimo.
0: veamos el avance y el crecimiento de este tu libro.
1: Ay, muchísimas gracias, Angélica, por tus palabras, por hacerme casita aquí. Te mando un abrazote fuerte hasta allá, hasta la Ciudad de México. Estamos en
0: Venga.
1: contacto, claro que sí. Y saludos, gracias a todas las personas que nos dan su tiempo y su orejita.
0: Así es, mis queridas ruidosas y ruidosos, mil gracias por habernos acompañado durante esta emisión de Semántica Sonora en el programa 219, en donde tuvimos la fortuna de coincidir y de platicar con el querido Camilo Rodríguez, quien, bueno, ustedes ya se dieron cuenta de pues su trayectoria y que espero les haya agradado lo que hemos estado platicando durante esta emisión. Mientras tanto, yo me despido, soy Angélica Lazoff y los invito, como cada miércoles, a que esperemos con muchas ansias la próxima emisión y que recuerden que todos somos parte de un mismo grupo de palabras. Adiós.